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1: Álvarez. Elliot Feliciano. 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

0: dale, Rolly, prende. 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
1: Bien. Ok, vamos de nuevo. Está aquí, está aquí. Cuando quieras.

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0: ¡Una bulla, Ecuador!
1: Creo que es una canción importante para el disco, ¿sabes? Hablar de esto. O sea, si estoy hablando de una cosa íntima, ¿cómo no he hablado de esto, sabes? Bueno, voy.

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10 de la mañana en punto, como tenemos que llegar, digo. Buah, ya me mareé ya. Debemos comenzar a las 10 y comenzamos a las 10. En punto, muy puntual nosotros, ¿eh? No como todos los uruguayos que son impuntuales, llegan 10 y media, a las 11, cuando tienen que llegar a las 6. No. No, eso conmigo no va. Es que voy a invitar a un amigo por acá. A ver si lo puedo invitar. No, salió de la sala.

puedes escuchar el popurrí de Perito Ortega. Para toda la gente, buen día. Vamos a saludar a todos los que están en la sala de juego, que somos 5. A ver, vamos a empezar. Yo estoy en controles de misión, jefe mesa, Wilber, Adrián, Betina y la leona loca, que le voy a hacer una pregunta.

Ahí está. Ya está. Vamos a ver si está escuchando la computadora. O leyendo la línea braille. Quién sabe, uno nunca sabe.

0: record. Vos mientras con otro tema, personalmente me tengo que ir de adolescente orquesta.
1: Buen día para toda la gente, buen día.
0: A Leona Loca, a la Leona Loca después la saludamos. La saludamos como la Leona Loca y después decimos el nombre. Vamos a.

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al centro de orquesta personal me tengo que ir. Después estaba de acá para Luisa. Willy Colón con el gran varón. Estaba de acá para Jorge Pasandín. Y Rubén Blades con Pedro Navaja de acá para Guillermo. Porque tiran suelos y nunca sabe cuándo va a pescar un tiburón y lo va a matar. Bueno, en fin, hagamos que no dijimos nada, ¿eh?

Vamos a escuchar a Palito Ortega con la Chevecha. Otra cosa que le gusta a Guillermo, la Chevecha. Le gusta la birra, como dice ese argentino.

Ya para Guillermo, le decía que le gusta la chevecha. Le gusta mucho la chevecha. Estamos acá en el Telegram con Guillermo, disfrutando de una buena chevecha, Corona. No, vamos a hacer pura agua, Guillermo. No, yo me tomo mis buenas coronas. Bueno, vamos a escuchar, a ver, Romeo Santos. Romeo Santos, a ver, te van a escuchar Romeo Santos porque me gusta

حذفت الكمبيوتر من الثاني. Vamos a escuchar al grupo Aventura con el tema Dile el amor. No se lo digo para nadie, ¿eh?

aventura con Dile el Amor. Después será Romeo Santos con Llévame conmigo, contigo, perdón. A ver, un segundo. Romeo Santos con Cancioncita de Amor. Romeo Santos con Días. Y era Romeo Santos con La Diabla. Vamos a escuchar Propuesta Indecente que me quedó pendiente. Arriba.

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1: Once, once.
2: Buen día para toda la gente.
1: Fuera más capicúa que esa no hay.
2: Buen día para toda la gente. Buen día.
1: Once, once. Bueno, en fin. Impresionante, ¿eh? Bueno, vamos a ver qué escuchamos ahora. Ya sé. Permiso, Romeo, que te vas a dar. No me deja ponerlo. Azúcar Moreno con el tema Devórame otra vez, dedicado para Sabrina.

Nos queda poco, gente. Nos quedan algo así como 43 minutos. Acá dice Guillermo que es harto tiempo. Yo no lo veo tan así. Yo. Bueno, vamos a meter un enganchadito. Me tiró la onda, Guillermo.

Primero vamos a escuchar Pamela Chu y después enganchamos con el enganchado Rogelio Mix, Rogelio Remix, de Caribe con K.

escuchamos a Rogelio Remix con Mega Cabe con K. Y antes era Chicano Uruguay con Pamela Chu. Vamos a escuchar al enganchado de los fatales de Montevideo Music Group. No. Antes van dos temas. Sol Negro de Mogambo y Esperando una llamada de Mogambo. A ver.

esperando una llamada acá. Y abajo vaso el negro. Y nos despedimos con el enganchado Montevideo Music Group

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0: sé si se entiende. Ay, lo voy a decir porque a veces lo leo después que lo escribo y siento que suena muy violento. Yo pienso que cuando estemos por crear una letra, se escuchen o se lean alguno de esos discos que son como emblemáticos en cuanto a mujeres.
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1: Sube la botella al aire. Chats, baby. Se armó la dura en esta. Enrique Iglesias, D.Y.

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0: ¿Qué pasó, parcero?
1: Aquí estamos lo que mandamos, ¿viste?
0: ¡Come on!
2: Kennedy.
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Vamos a poner el título de la mesa, porque no lo había puesto. ¿Qué le vamos a hacer? ¿Cómo lo podemos arreglar? Decían ese cubano.

¿Qué más estaba? Adrián. Estoy yo como jefe de mesa, Guillermo, Adrián, Hey Blue y Alonso. Bienvenido, Alonso, que te invité. Bueno, vamos a comenzar con la música.

Bueno, lamentablemente tuvimos que pasar este micrófono, que yo siempre digo, no me gusta. La verdad no me gusta trabajar con este micrófono porque tiene un delay, pero bueno, se nos averió el otro. Escuchamos a Servando y Florentino con Mal de Amor, dedicado para Adrián, que me lo pidió. Steph Style 1994, Johnny y la gente está muy loca. Después era Los Enganchados, que haré con K, Salsa, Cumbia, Plena, Caribe. Los Fatales, Enganchados, DJ Uruguay. Montevideo Music Group con Los Enganchados de Los Fatales. Caribe con K, Enganchados, Viejito Cumbiero. Rogelio de Remix, Mega Caribe con K. Y Rubén Blades con El Padre Antonio y su Monaguillo Andrés.

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0: Bueno, gente, nos estamos despidiendo. 18:58 minutos. Escuchamos. Primero era Zacarías Ferreira. La mejor de todas. Después era Juan Luis Guerra con Kitipún. Después era Juan Luis Guerra con El Niágara en Bicicleta. Juan Luis Guerra con Bachata en Fukuoka. Y Juan Luis Guerra con La Vili Ruina. Y después venía Romeo Santos con Llévame Contigo. ¡Hasta mañana! ¡Buena jornada para todos! Y aguante River, ¿eh? Esta noche aguante River.
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0: Gracias, Puerto Rico.
1: Oye, Puerto Rico, de verdad, de verdad. Que le quiero dar gracias a todos ustedes, ¿verdad? Por el apoyo incondicional que han tenido con el negrito de casa. Me amo mucho.

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6:05, ya son las 7:05 hora en Chile. ¿Cómo están? Bienvenidos y bienvenidas a una nueva emisión más de tu programa favorito, de tu programa donde la música romántica y por supuesto los mejores segmentos hacen de tu noche una de las más bonitas. Saludamos y agradecemos a todos los que nos acompañan a través de nuestras diversas plataformas, modos de escucha. Muchísimas gracias por estar conectados conmigo. Saludamos a los que nos escuchan a través de nuestra página web, radiocurrente.usuarios.space. También a los que nos escuchan a través de la señal de Blazer FM, nuestra emisora amiga y aliada. Muchas gracias por estar conectados también por allí.

Ok, también saludamos y agradecemos a los que nos siguen a través de nuestras diversas plataformas de escucha. Muchas gracias a los que nos siguen a través de TuneIn Radio. Muchas gracias a los que nos siguen, por supuesto, a través de Radio Snack, Simple Radio, Renova Music también. Muchísimas gracias por estar conectados a través de estos medios de escucha. Empezamos el programa con esta canción de David Bisbal titulado Me Enamoré de Ti. Y ya obtenemos las primeras complacencias de la noche. Pero mientras tanto, disfrutemos de mucho más aquí en De Corazón y Sentimiento a través de la señal de Radio Corriente, Corriente como tú y Blazer FM brillando con luz propia.

A veces, la clave para avanzar no es correr más rápido, sino detenerte a limpiar el mapa para asegurarte que vas en la dirección correcta. Excelente mitad de semana para todos, esperando que estés súper bien en lo que sea que estés haciendo en esta tarde-noche, ¿sí? Bueno, a ver, nosotros vivimos a un ritmo, ¿sí? Vivimos a un ritmo acelerado, corriendo de un lado a otro y acumulando pendientes, ¿sí? Muchas veces sin saber exactamente hacia dónde nos dirigimos. Hoy te invito a tomar un segundo. Menos velocidad y más dirección, ¿sí? ¿Por qué? ¿Por qué? Porque no da solamente correr, sino tratar de limpiar el mapa para que tú puedas seguir en la dirección indicada. Bien, 6 de la tarde con 21 minutos, 7 y 21 hora de la República de Chile. Esta fue nuestra frase del día. Esperemos que haya sido de tu total agrado. Vamos a empezar con las complacencias de esta noche.

0: Muy bien, la siguiente canción que va a venir a continuación va con un saludito previo. Aquí me dicen un saludito para la sonrisa bonita de JC. Bueno, esperemos que...
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0: Ok, esperemos que a la persona a quien se le dedica la canción le guste. Pues porque aquí también ponemos dedicatorias, así que vámonos con este tema. Sin bandera, entra en mi vida. Dicen aquí, para la chica de la sonrisa bonita. Muy bien. Esto es De Corazón y Sentimiento, tú lo vives, lo disfrutas a través de la señal de radio ocurrente, ocurrente como tú, y nuestra emisora amiga Blazer FM, brillando con luz.

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Muy bien, 6 de la tarde con 35 minutos. Ya son las 7:35 hora Chile.

Muy bien, vamos a continuar con el programa, pero antes vamos a saludar a todos los que nos acompañan, a los que reportan sintonía. Muchísimas gracias por estar con nosotros en esta tarde. Muy bien, vamos a saludar por aquí a Ukanumutsi, ay, santo Dios, a Skin It, a Grachi, a Adrián, gracias por oírnos, a Joydan, gracias por escucharnos desde Bolivia. Saludamos a Nahuel, a Usita, que nos escucha desde Paraguay, muchas gracias. Saludamos también a Malena.

a Jesús, que por ahí debe estar escuchando en su centro de labores. Muchísimas gracias por estar conectados conmigo. A Julián, que nos escucha a través de Radio Corriente Mundo Usuarios Punto Space, gracias. Ay, Diosito. Y a todos los que nos acompañan a través de TuneIn Radio, Simple Radio, RadiosNet, Online Radio Voz y por supuesto Renovam Music. Muchas gracias a todos por escucharnos y también a los que nos escuchan a través de nuestra señal de Blazer FM. Muchísimas gracias por estar en sintonía conmigo. Muy bien, vamos a continuar entonces con más música.

Muy bien, me pidieron esta canción de Gianmarco, No Puedo Amarte, así que vamos a disfrutar de esta canción. No Puedo Amarte de Gianmarco, por supuesto, a través de la señal de Radio Ocurrente, Ocurrente como tú, y por supuesto la señal de Blazer FM, brillando con luz propia. Esto es De Corazón y Sentimiento y estamos en vivo hasta las 8 de la noche, hora Perú, 9 de la noche, hora de Chile.

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1: Vámonos con nuestro consejo del día de hoy. Y nuestro consejo de hoy se llama la pausa estratégica. Bien, tomen nota, lápiz, papel, blog de notas de tu ordenador. De repente, las notas de kit del teléfono. Así que presta atención a lo que te voy a decir. El movimiento constante no siempre es progreso. A veces, seguir avanzando con prisa en la dirección equivocada no solo te aleja más de donde realmente quieres estar. Date el permiso de frenar para recalcular, ¿sí? Para recalcular. Nos han educado con la creencia de que parar es sinónimo de holgazanería o de perder el tiempo. El consejo de hoy es que entiendas que la pausa es la parte fundamental de cualquier trayecto, ¿sí? Cualquier trayecto inteligente. Detenerte a mirar el mapa te ayuda a ahorrar kilómetros de frustración. Ahora, ¿cómo lo aplicas? Aquí te voy a explicar paso a paso para ello. Bien, punto número uno, haz un alto en el camino. Detén lo que estás haciendo por 5 minutos. Cierra los ojos, respira y pregúntate, ¿esto que me afana realmente me acerca a lo que me importa? Siguiente punto, revisa tu brújula. Identifica si estás invirtiendo tu energía en urgencias ajenas o en verdaderas prioridades. Es momento de soltar lo que no suma. Punto número 3. Simplifica tu lista. Si hoy tienes demasiados frentes abiertos, elige una sola tarea que verdaderamente marque la diferencia y desocúpate del resto por un momento. Recuerda, menos es más. Desde la tarde con 54 minutos, 7 y 54 horas en la República de Chile. Luego volvemos con el complemento a nuestro consejo del día. Mientras tanto, seguimos con música. Esto es De Corazón y Sentimiento. Lo vives a través de la señal de Radio Ocurrente, ocurrente como tú. Y por supuesto, Blazer FM, brillando con luz propia.

con otra dedicatoria. Cerramos la primera hora con dedicatorias. Adri me dice que quiere dedicarle una canción a Giselita. Entonces aquí vamos a poner Highweller y esta canción titulada Amor de Febrero. Esto es De Corazón y Sentimiento. Tú lo vives a través de Radio Currente, ocurrente como tú, y Blazer FM brillando con luz propia.

Le ponemos pausa al romanticismo, pero en un momento continuamos. Sigue disfrutando de Corazón y Sentimiento después de esta pausa.

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